Miami Heats. 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

0: Hola.
1: ¿Cómo te llamas?
0: Paula.
1: Paula, ¿tú me ubicas, amor, Paula?
0: Sí, usted es el señor del auto en rojo.
1: Ah, pero no me llame señor, llámame Alberto.
0: Está bien, don Alberto.
1: ¿Qué edad tienes?
0: Adivine.
1: ¿Unos 20?
0: No, incluso hay algunos que me echan 25. Solamente tengo 13 años.
1: ¿13 años? Y dime, ¿dónde estudias?
0: Allí.
1: ¿Allí dónde?
0: Allí, pues, en el Liceo de Niñas.
1: ¿En el Liceo de Niñas? Ah, entonces te debe hacer clases el Chino Díaz.
0: Sí.
1: Pues ese fue compañero de curso mío.

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0: las 8 y 27 minutos.
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0: Las 8 y 48 minutos.
1: Mar Dulce es el segundo álbum de la agrupación argentino-uruguaya Bajo Fondo, anteriormente Bajo Fondo Tango Club. Fue publicado el 3 de septiembre de 2007, recibiendo en general favorables críticas y una excelente respuesta del público en cuanto a ventas. El álbum contó con la colaboración de varios artistas como Nelly Furtado, Julieta Venegas, cantando en una versión alternativa del primer single Pa Bailar, y que está incluida en la reedición del álbum del año 2008. Lágrima Ríos, en la canción Chiquilines, que fue escrita especialmente para ella por Gustavo Santaolalla, Mala Rodríguez, Fernando Santullo, Juan Subirá, el bandoneonista japonés Ryota Komatsu, y Gustavo Cerati, quien cantó en El Mareo, el segundo single del álbum.

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0: las 9 y 26 minutos.
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Queen, solo en De Culto Radio. 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

0: las 9:46.
1: La canción Sacrifice de Elton John no fue un éxito instantáneo. Se publicó en 1989, pero solo alcanzó el puesto número 55 en el Reino Unido. Fue el famoso DJ británico Steve Wright quien se fijó en ella y comenzó a tocarla en su programa vespertino de la BBC Radio 1. El mismo Wright informó de la gran acogida del público a Rocket Records, quienes la reeditaron como sencillo de doble cara A, junto con otro fallido lanzamiento, Healing Hands, a mediados de 1990. Esta vez el sencillo llegó al número uno en el Reino Unido, manteniéndose allí por 5 semanas, cimentando con fuerza el camino para Elton hacia una exitosa década de los 90.

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Piano Bar. El tercer álbum de estudio de Charly García como solista se grabó en los estudios Ion en Buenos Aires y se mezcló en los estudios Electric Lady en Estados Unidos por Joe Blaney y fue publicado el 22 de septiembre de 1984. Para la grabación del álbum, Charly fue acompañado por Pablo Guyot en guitarra, Willie Iturri en batería y Alfredo Tott en bajo. Los tres músicos que luego formarían la banda G&T, cuyo primer álbum produjo Charly, más Fito Páez en teclados. Entre las canciones más famosas destacan Demoliendo Teles, Promesas sobre el Bidet, Raros Peinados Nuevos, No se va a llamar mi amor, la cual en un principio su nombre era Mi Amor, pero como por problemas de derechos no podía utilizar ese nombre, terminó llamándose Ironic

0: las 10 y 27 minutos.
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Greg Kim Band, solo en The Culture Radio. 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

0: Las 10 y 46 minutos.
1: Lanzado en 1986, Soul es el quinto álbum solista de Peter Gabriel, el primero con un título diferente a solo su nombre y el que lo elevó a la categoría de mega estrella con sus 4 singles como éxitos planetarios: Sledgehammer, In Your Eyes, Don't Give Up junto a Kate Bush y Big Time. Un discazo que contó con la colaboración de músicos excepcionales como Tony Levin en bajo, quien para este disco prácticamente inventó la técnica Funk Fingers para producir sonidos funky percusivos con su bajo. Jerry Marotta y Manu Katché en batería y David Rhodes en guitarra. El álbum llegó al número 1 en el Reino Unido y número 2 en Estados Unidos. Big Time escaló hasta el número 8 en el Hot 100 del Billboard, pero fue una canción que sufrió varias transformaciones antes de convertirse en el hit que el mundo conoció. Para el arreglo de bajo, Tony Levin, ex King Crimson, formó equipo junto a Marotta. Mientras Levin tocaba, el baterista iba golpeando las cuerdas con sus baquetas, obteniendo un sonido muy percusivo y funky. Esto lo llevó a inventar junto a su técnico Andy Moore los Funk Fingers para poder reproducir el sonido luego en la gira del álbum. Es una especie de guante cuyos dedos tienen adosados unas mini baquetas con las cuales golpea las cuerdas. Por otro lado, Peter Gabriel le pidió a los dos bateristas y además a Stuart Copeland, ex The Police, que tocaran para luego poder elegir la mejor toma. Se inclinó por el estilo de Copeland, un gran baterista sin duda, aunque según él mismo ha reconocido, no tan bueno al momento de mantener un ritmo estable, por lo que debieron samplear diferentes partes de su interpretación y luego ajustarlas al tempo correcto. Peter Gabriel se obsesionó con lograr el mejor sonido para el álbum, lo que llevó a prolongar por más de un año la producción, para desesperación de la gente del sello, pero el resultado valió la pena, convirtiéndolo en un álbum verdaderamente clásico.

0: las 10 y 58 minutos.
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0: las 11 y 15 minutos.
1: Publicada el 16 de mayo de 1984, When Doves Cry, primer single del álbum Purple Rain, fue el primer single de Prince que llegó al número 1 del Hot 100 del Billboard y se mantuvo ahí por 6 semanas. Fue el single más vendido del año en Estados Unidos. De acuerdo al biógrafo de Prince, la canción está inspirada en la relación del genio de Minneapolis con Susan Muncy, integrante de Vanity 6.

0: Las 11 y 25 minutos.
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0: las 11 y 45 minutos.
1: Miren todo. Giros, el segundo álbum de Fito Páez, editado en 1985, tuvo una cantidad de éxitos impresionantes como Giros, Taquicardia, Yo vengo a ofrecer mi corazón, Narciso y Quasimodo, Cable a tierra y 11 y 6, un discazo del rock argentino. 11 y 6 es una canción situada en la calle de la intersección de Corrientes y Montevideo en Buenos Aires, esquina donde se encuentra el mencionado Café La Paz. Los chicos en condición de calle en ciudad siempre han sido muchos, entonces por eso la canción, según palabras de Páez, quien además contó que, estando de gira en San Justo, ciudad de la provincia de Santa Fe, se quedó en la habitación tocando el piano y desde aquella provincia pudo pensar a la distancia en aquellos chicos caminando por las calles de Buenos Aires. La historia de la pareja de 11 y 6 continúa en la canción El Chico de la Tapa del álbum Tercer Mundo, 1990. Eso sí, da un giro trágico. La niña fallece y el joven se convierte en delincuente.

0: las 11 y 57 minutos.
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Bruno Mars, solo en De Culto Radio. 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

0: Las 12 y 17 minutos.
1: Blurry Face es el cuarto álbum de estudio de 21 Pilots, publicado el 17 de mayo de 2015. Es el único del dúo que ha alcanzado el número 1 en el Billboard 200, ranking que no abandonó ninguna semana por 4 años. Sus singles más exitosos fueron Stressed Out y Ride, ambos top 5 en el Billboard Hot 100. Blurry Face corresponde al nombre de un personaje que la banda creó. Según el vocalista Tyler Joseph, Blurry Face representa todas las cosas que a él, así como a todos quienes lo rodean, los hacen sentir inseguros. Para representar a Blurry Face, Joseph usó pintura negra en sus manos y cuello durante sus shows en vivo y videos musicales para el álbum. En Stress Out, Joseph personifica a Blurry Face, cuyas letras autocríticas expresan dudas y ansiedad, estresándose por cuestiones personales que van desde su música hasta la idea de convertirse en un adulto, añorando con nostalgia los tiempos en que su mamá le cantaba al dormir, cuando soñaba con construir una nave espacial y viajar en ella muy lejos, mientras que ahora alguien le dice: despierta, necesitas hacer dinero.

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0: las 12 y 26 minutos.
1: Rodolfo Roth, no sé si se acuerdan de mí, magnetoscopio musical ahí en Televisión Nacional en la década de los 80, de Culto Radio. Qué buen nombre, y yo creo que abarca todo tipo de música. Y sé que también tienen harto de nuestra música, la música que presentábamos en el magnetoscopio musical allá en los años 80, música de los años 70 también, que es muy buena, de los 60 incluso, en fin, de Culto Radio. Quería saludarlos, desearles mucho, pero mucho éxito. Qué bueno que existan radios de este tipo aquí en la zona. Mando un abrazo grandote, y espero poder estar en alguna oportunidad en vivo y en directo conversando con todos.
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0: Las 12 y 46 minutos.
1: Cuando Joe Jackson terminó su matrimonio, se mudó a Nueva York para grabar el álbum Night and Day. El título proviene de una canción de Cole Porter y el álbum fue diseñado para evocar la sensación de 24 horas en la ciudad de Nueva York, con un primer lado representando la noche y el segundo al día. Stepping Out es la última canción del lado nocturno y nos lleva en un viaje por Manhattan en taxi, contándonos sobre la emoción de salir de fiesta, escapar de la rutina diaria y explorar la ciudad junto a un ser querido. Fue su mayor éxito en Estados Unidos.

0: Dennis Williams. 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
1: Las 12 y 55 minutos.
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1: 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Gratitud, pásala. 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

0: La 1:18.
1: Gustavo Cerati y el director Andrés Fowell se preparaban para grabar un video para Raíz, el primer sencillo del álbum Bocanada, cuando desde el sello lo descartaron y les pidieron hacer uno para Puente, el próximo single. Con poco tiempo y ninguna idea para el video, tuvieron que improvisar. Así, una noche, caminando, se toparon con un camión que llevaba atrás un helicóptero, lo que les dio la idea de esa especie de cápsula que Gustavo conduce por las calles de Buenos Aires. Y luego de 4 días, las grabaciones terminaron con la escena del eclipse, el que fue real y ocurrió el 11 de agosto de 1999, justo en el día en que Cerati cumplió 40 años.

0: La 1:27.
1: Paulo Coelho indicó: es justamente la posibilidad de realizar un sueño lo que hace que la vida sea interesante. Capacidad de soñar, pásala. De la Fundación para una Vida Mejor.
0: 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La 1:27.
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0: 1:45.
1: El álbum homónimo de los Stone Roses fue publicado el 2 de mayo de 1989. Llegó al número 19 en el Reino Unido. Del disco se desprendieron 7 singles, entre los que se destacan Elephant Stone, Made of Stone, She Bangs the Drums y su canción más conocida, I Wanna Be a Doll. Esta en un comienzo solo fue publicada como single en Estados Unidos, y debido al creciente éxito del grupo, en 1991 se reeditó finalmente en el Reino Unido junto con algunas canciones inéditas como Lados B. Su cantante Ian Brown ha afirmado que la canción trata sobre el pecado, cómo los individuos quieren ser idolatrados y cómo haríamos cualquier cosa para alcanzar ese objetivo. El álbum no tuvo un éxito inmediato, pero con el tiempo fue creciendo su popularidad a medida que hacían más y más conciertos, destacándose como una de las primeras bandas de los llamados Manchester Shoegazing, y se esperaba que fueran

una de las más grandes de los 90. Los conflictos internos, el consumo de drogas y los problemas de ego arruinaron esas posibilidades y se separaron en 1996.

0: 1:50.
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0: 1:58.
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0: The Cars. 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
2: Paulo Coelho declaró: cada trecho hace al peregrino y lo acerca un poco más a hacer realidad sus sueños. Determinación, pásala, de la Fundación para una Vida Mejor.
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0: las 2 y 15 minutos.
1: La voz de Michael Jackson es la que se escucha en los coros de Somebody's Watching Me, el hit que en diciembre de 1983, Kennedy William Gordy, más conocido como Rockwell, publicó como último single de su álbum debut del mismo nombre. La canción tuvo gran éxito en Europa, llegando en el Reino Unido al número 6 del UK Singles Chart. Michael Jackson no recibió ningún crédito por esto, al igual que sus hermanos Jermaine y Randy, quienes también hicieron contribuciones vocales. La canción aparece en el álbum compilatorio Now That's What I Call Music, volumen 4, publicado en 1984 por Virgin y EMI en el Reino Unido. Kennedy William Gordy Rockwell es hijo del fundador y CEO del sello Motown, Berry Gordy, quien lo bautizó así por John F. Kennedy y William Smokey Robinson.

0: las 2 y 29 minutos.
1: Miguel de Cervantes y Saavedra dijo: "No mires la vida tal como es, sino como debería ser". Visión, pásala, de la Fundación para una Vida Mejor.
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0: las 2 y 33 minutos.
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0: las 2 y 47 minutos.
1: El 7 de septiembre, canción de Mecano incluida en su álbum I Dalai y que escribió Nacho Cano, cuenta la historia para recordar el día de 1981 cuando conoció una noche en el Bar del Oro en Madrid a la escritora Coloma Fernández Armero. La pareja rompió en 1989, pero ellos siguieron reuniéndose para celebrar su aniversario cada 7 de septiembre en el restaurante La Parra, aunque ya no estuvieran juntos, siempre en la misma mesita y sin saber si besarse en la cara o en los labios.

0: las 2 y 56 minutos.
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1: Domenico Sieri Estrada escribió: cuando encontramos el amor, encontramos también la razón y el sentido de la vida toda. Razón de vivir. Pásala. De la Fundación para una Vida Mejor.
2: 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Las 2 y 58 minutos.
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David Bowie. 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

0: las 3 y 15 minutos.
1: Laila fue la última carta desesperada de Eric Clapton por un amor imposible. Esta es su historia. El 12 de marzo de 1971, Laila, de Derek and the Dominos, se publicó como single en Estados Unidos, llegó al número 10 del Hot 100 del Billboard más de un año después. La canción que Eric Clapton escribió después de leer el poema Laila y Majnun del poeta persa del siglo XII Nizami Ghanavi cuenta la desesperada historia de un hombre perdidamente enamorado de una preciosa pero inalcanzable mujer llamada Laila. Clapton la escribió como una vía de escape para la tortura que significaba estar enamorado de Patti Boyd, la mujer de su mejor amigo George Harrison, pareja que se divorció en 1977, lo que permitió que Eric finalmente se casara con su amada. Al matrimonio asistió el propio George, además de sus ex compañeros de banda Paul y Ringo. Laila fue calificada dentro de las 30 mejores canciones de todos los tiempos por la revista Rolling Stone. La canción además tuvo una segunda vida al ser grabada en formato acústico durante el MTV Unplugged de Clapton en 1992, versión que ganó en la categoría Mejor Canción Rock durante los Grammy de 1993.

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1: Las 3:21.
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0: las 3 y 25 minutos.
1: Antonio Machado dijo: si es bueno vivir, todavía es mejor soñar. Y lo mejor de todo, despertar. Vida plena, pásala. De la Fundación para una Vida Mejor.
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0: las 3 y 47 minutos.
1: Small Town Boy fue el sencillo debut de la banda Bronski Beat. Se publicó como sencillo el 25 de mayo de 1984 y es parte de su álbum debut The Age of Consent. Como sencillo, escaló hasta el número 3 en las listas británicas, mientras que el álbum publicado en octubre de ese año llegó hasta el número 4. En Estados Unidos les fue muy bien también, llegando hasta el número 36 del Billboard 200. Su vocalista escocés, Jimmy Somerville, al año siguiente abandonó el proyecto y fundó, junto al pianista clásico Richard Coles, The Communards, logrando también mucho éxito. En 1989, luego del fin del dúo, inició su carrera como solista.

0: las 3 y 57 minutos.
1: Rodolfo Roth, no sé si se acuerdan de mí, magnetoscopio musical ahí en Televisión Nacional en la década de los 80, de Culto Radio. Qué buen nombre, y yo creo que abarca todo tipo de música. Y sé que también tienen harto de nuestra música, la música que presentábamos en el magnetoscopio musical allá en los años 80, música de los años 70 también, que es muy buena, de los 60 incluso, en fin, de Culto Radio. Quería saludarlos, desearles mucho, pero mucho éxito. Qué bueno que existan radios de este tipo aquí en la zona. Mando un abrazo grandote, y espero poder estar en alguna oportunidad en vivo y en directo conversando con todos.
2: Rodolfo Roth también forma parte de la gente de Culto.
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0: Naked Eyes, solo en De Culto Radio.
1: Gabriel García Márquez indicó: dale valor a las cosas, no por lo que valen, sino por lo que significan. Estima, pásala. De la Fundación para una Vida Mejor.
2: 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Las 3:58.
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Bobby McFerrin, solo en The Culto Radio. 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

0: las 4:15.
1: Corazones es el cuarto álbum de Los Prisioneros y fue publicado el 20 de mayo de 1990. Cuando ya casi nadie daba un peso por el grupo, Jorge González viajó solo a Los Ángeles en Estados Unidos y bajo la producción de Gustavo Santaolalla y su compañero Aníbal Kerpel, pulió tremendos éxitos como Tren al Sur, Corazones Rojos, Amiga Mía o Estrechez de Corazón, los que luego comenzaron a sonar insistentemente en las radios, apoyada por los videos dirigidos por el cineasta Cristian Ganás y que no paraban de brillar en los canales de televisión. Jorge González dejó la crítica social y los mensajes políticos para contar su propia historia personal, desencajando a sus fans más duros, pero terminó llevando a su grupo a lo más alto que podía aspirar y ahora sin Claudio Narea, quien abandonó el buque incluso antes de grabar. Eran los primeros años de la nueva década y Los Prisioneros fueron protagonistas, musicalizando esos florecientes días y que coronaron con la merecida y postergada invitación al Festival de Viña en el verano de 1991. Una doble presentación épica y que marcaría el principio del final del grupo, hasta su reunión en los 2000.

0: las 4 y 27 minutos.
1: José Martí dijo: ayudar al que lo necesita no solo es parte del deber, sino de la felicidad. Abnegación, pásala. De la Fundación para una Vida Mejor.
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0: Las 4 y 27 minutos.
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0: las 4 y 46 minutos.
1: Chinese Wall, el tercer álbum solista de Philip Bailey, cantante de Air, Wind & Fire, se publicó en octubre de 1984 y alcanzó el puesto número 22 del Billboard 200. Phil Collins, una vez que terminó de trabajar en la producción del álbum Behind the Sun de Eric Clapton, fue contratado para producir el álbum de Bailey, y cuando ya estaban terminando el trabajo, Bailey le ofreció a Collins que los dos compusieran una canción para el álbum. Lo hicieron en una sola noche junto al bajista de sesión Nathan East, naciendo así Easy Lover, una canción que partió como una improvisación en el estudio y terminó como uno de los más grandes éxitos del año 1985, pasando 23 semanas dentro del ranking Hot 100 del Billboard, dos de ellas en el segundo puesto, detrás de I Want to Know What Love Is de Foreigner, como para dimensionar la calidad de música que dominaba los rankings en esos años.

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0: las 4 y 56 minutos.
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0: Jorge González Moore escribió: "A un líder lo hace la fuerza de su carácter y persistente determinación para cumplir sus sueños. Determinación, pásala, de la Fundación para una Vida Mejor.
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0: las 5 y 18 minutos.
1: Billie Jean fue el segundo single del álbum Thriller de Michael Jackson. Escrita por Jackson y producida por Quincy Jones, se publicó el 2 de enero de 1983 y llegó al número 1 del Hot 100 del Billboard, además de muchos otros países. Fue uno de los singles más vendidos del año, mientras que Thriller, editado en noviembre de 1982, se convirtió en uno de los álbumes más vendidos de la historia, iniciando así un largo reinado como máxima figura del pop durante la década de los 80.

0: las 5 y 28 minutos.
1: Amado Nervo escribió: la cortesía es el más exquisito perfume de la vida y tiene tal nobleza y generosidad que todos la podemos dar, aun aquellos que nada poseen en el mundo. Cortesía, pásala, de la Fundación para una Vida Mejor.
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0: las 5 y 32 minutos.
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0: las 5 y 45 minutos.
1: Mauricio Durán de Los Bunkers contó que a su hermano Francis se le ocurrió la idea para Llueve sobre la ciudad cuando caían algunas gotas de lluvia mientras caminaba por las calles de Santiago después del doloroso quiebre en una relación. La canción, que se convertiría en una de las más exitosas de la banda, la grabaron meses más tarde para el álbum Vida de Perros, que fue seleccionado por Rolling Stone como uno de los discos más importantes del rock latino.

0: 5:54.
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1: Las 5 y 55 minutos.
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0: Las 6 y 18 minutos.
1: Al escuchar la línea de bajo de la canción Good Times del grupo Chic, se hace evidente la inspiración que tuvo el bajista de Queen, John Deacon, para escribir Another One Bites the Dust. Deacon, en esos días, se declaraba un ferviente admirador de la música de Chic, lo que contagió también a Brian May al momento de tocar la guitarra rítmica tan al estilo de Nile Rodgers. La canción se convirtió en el single más vendido de Queen y llevó en 1980 a la banda por segunda y última vez al número uno del Hot 100 del Billboard en Estados Unidos.

0: las 6 y 28 minutos.
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2: Pablo Picasso escribió: "El amor es el mayor refrigerio de la vida". Caridad, pásala. 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

0: las 6 y 47 minutos.
1: Kissing to be Clever es el álbum debut de Culture Club y fue publicado el 8 de octubre de 1982 en el Reino Unido, donde llegó al número 5 y dos meses después en Estados Unidos, llegando al número 14. Con los primeros dos singles del álbum, White Boy y I'm Afraid of Me, fracasaron en su intento por conquistar los rankings, pero con Do You Really Want to Hurt Me, el tercer single, saltaron al número 1 en ventas en más de 10 países y llegaron al número 2 en el Hot 100 del Billboard. La mesa estaba servida. El siguiente single del grupo, Time Clock of the Heart, fue número 2 en Estados Unidos y fue incluido en la versión americana del álbum, con el cual pasaron 88 semanas dentro del Billboard 200. I'll Tumble for Ya fue el último single y al llegar al top 10 en el Billboard llevó a Culture Club a ser la primera banda desde The Beatles en tener tres singles top 10 de su álbum debut en Estados Unidos.

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0: Patrick Swayze. 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
1: Enrique Jardiel Poncela escribió: a la hora de decidir, mejor que decida la cabeza y no el corazón. Sabiduría, pásala. De la Fundación para una Vida Mejor.
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0: Las 7 y 15 minutos.
1: Peces, el álbum debut de Lucybell fue publicado el 29 de agosto de 1995. Un gran álbum debut del entonces cuarteto formado por Claudio Valenzuela en voz y guitarra, Gabriel Biglianzoni en teclados, Marcelo Muñoz en bajo y Francisco González en batería. El álbum de la banda moldeada en las salas de ensayo de la Facultad de Arte de la Universidad de Chile en pleno centro de Santiago, originalmente sería producido por Andrés Bove, guitarrista de La Ley y también ex estudiante de sonido en la Universidad de Chile. Pero su trágica muerte en abril de 1994 no lo permitió. Finalmente, el argentino Mario Breuer fue el encargado de ayudarlos a encontrar su sonido definitivo cuando grabaron en los estudios Sonus de Providencia y masterizado en Sound Designer Buenos Aires. El disco tuvo una increíble recepción, con gran rotación de sus sencillos en las radios y videos en MTV. Alcanzó importantes ventas en poco tiempo y la banda se consolidó rápidamente como una de las mejores en Chile.

0: las 7 y 29 minutos.
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4: Mary Ann Rathmacore dijo: el valor no siempre hace ruido. Algunas veces, el valor es una vocecita al final del día que dice: mañana lo intentaré de nuevo. Voluntad, pásala. De la Fundación para una Vida Mejor.
0: 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Las 7 y 31 minutos.

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0: Las 7 y 46 minutos.
1: Notorious es el cuarto álbum de estudio de Duran Duran y que fue publicado el 24 de noviembre de 1986, esta vez como trío, después de la salida del guitarrista Andy Taylor y del baterista Roger Taylor, quienes abandonaron el grupo durante el proceso de grabación. El guitarrista y ex integrante de Missing Persons, Warren Cucurulo, y el baterista de sesión Steve Farrone completaron las grabaciones. La nueva formación trajo consigo un cambio en la dirección musical del grupo con un estilo más funk, tal como en el primer single Notorious, el que llegó al número 2 en Estados Unidos y al número 7 en el Reino Unido. La guitarra en esta canción fue tocada por Nile Rodgers, quien también produjo el álbum. Así se explica el sonido logrado en esta.

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1: Las 7 y 55 minutos.
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1: Phil Bosmans dijo: si compartes tu pan, te gustará más. Si compartes tu felicidad, entonces serás más feliz. Bondad, pásala. De la Fundación para una Vida Mejor.
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3: Bertolt Brecht escribió: el regalo más grande que puedes dar a los demás es el ejemplo de tu propia vida. Virtud. Pásala. De la Fundación para una Vida Mejor.
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4: Las 8 y 27 minutos.
5: Mega Reforma avanza. Senado aprueba primer bloque de artículos en sesión maratónica. Cuenta pública. Congreso despachó 77 leyes en el último año legislativo. Detienen a presunto autor de crimen de Cabo Naín en operativo que dejó dos carabineros baleados en Valdivia. Uno habría recibido disparo en el rostro.
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5: Saludos a todos. Desde el Centro de Noticias de los Medios Unidos, les saluda Emilio Freixas y estas son las noticias del día. La Sala del Senado aprobó la tarde de este miércoles un primer paquete de normas del Proyecto de Reconstrucción Nacional y Desarrollo Económico y Social, conocido como la Mega Reforma, impulsada por el gobierno del presidente José Antonio Kast, mientras continúa la discusión en particular de la iniciativa, que se prevé se extienda hasta altas horas de la madrugada. Las disposiciones visadas por la Cámara Alta corresponden a artículos que ya habían sido respaldados por la Comisión Mixta y abarcan materias de reconstrucción, evaluación ambiental, educación superior, empleo público, probidad administrativa, comercio exterior y seguridad privada. En concreto, el Senado aprobó los artículos 2, 6, 23, 24, 25, 26, 27 y 28, además de los numerales 2, 3 y 8 del artículo 11, junto con los artículos 13 y 17 transitorios. Entre las normas aprobadas figura el artículo 23, que suspende durante 2028 y 2029 el ingreso de nuevas instituciones de educación superior al sistema de gratuidad, impidiendo que nuevas universidades, institutos profesionales o centros de formación técnica accedan al beneficio en ese periodo. Asimismo, los artículos 24 y 25 modifican la Ley 20.948 sobre incentivo al retiro de funcionarios públicos. Las disposiciones eliminan desde 2028 el límite anual de cupos para acceder a la bonificación adicional y regulan la reasignación de los cupos que eventualmente queden disponibles durante el proceso correspondiente a 2026. El Senado también dio luz verde al artículo 6 y a los numerales 2, 3 y 8 del artículo 11, que introducen modificaciones al sistema de evaluación de impacto ambiental SEIA. Entre los cambios, se amplía las resoluciones susceptibles de apelación ante los tribunales ambientales y se exige que la autoridad fundamente mediante resolución decisiones como exigir un estudio de impacto ambiental o rechazar una declaración de impacto ambiental. Además, se mantiene un régimen especial y voluntario de evaluación para determinados proyectos. En materia de reconstrucción, el artículo 2 amplía beneficios de la Ley de Rentas Municipales para incorporar también a las regiones de Ñuble y Biobío afectadas por los incendios forestales de enero de 2026 junto con Valparaíso. Por su parte, el artículo 26 reemplaza la regulación sobre el incumplimiento del reposo por licencias médicas en ese

0: sector público. La norma califica estas conductas como una infracción grave al principio de probidad administrativa, permitiendo instruir procedimientos disciplinarios y aplicar la destitución cuando corresponda. Asimismo, contempla los casos en que el reposo provenga de una licencia emitida por un profesional sancionado por su otorgamiento irregular. El paquete aprobado también incluyó el artículo 27, que introduce modificaciones a la ordenanza de aduanas para perfeccionar procedimientos vinculados al comercio exterior y modernizar la gestión aduanera. En tanto, el artículo 28 modifica la Ley de Seguridad Privada, permitiendo que la Subsecretaría de Prevención del Delito autorice, bajo determinadas condiciones, que el traslado de monedas metálicas chilenas pueda ser realizado por empresas de transporte legalmente constituidas, distintas de las compañías de transporte de valores, con el objetivo de facilitar este tipo de operaciones para las entidades bancarias. Finalmente, la Sala aprobó el artículo 13º transitorio que otorga al Ministerio de Medio Ambiente un plazo de un año para dictar los reglamentos necesarios para implementar parte de la reforma al sistema de evaluación de impacto ambiental. Asimismo, dio luz verde al artículo 17º transitorio que fija en 90 días el plazo para que el Ejecutivo entregue al Congreso el primer informe sobre la ejecución del Fondo de Emergencia Transitorio por Incendios. La discusión de la mega reforma continúa en la sala del Senado con la votación del resto del articulado y de las indicaciones pendientes, por lo que se espera que la sesión se extienda hasta la madrugada. Una vez concluido el despacho del proyecto, la iniciativa deberá continuar su tramitación legislativa en la Cámara de Diputados. Un total de 77 leyes se publicaron entre el 1 de julio de 2025 y el 30 de junio de 2026. Así fue informado en la 12ª cuenta pública del Congreso Nacional, ceremonia encabezada por los presidentes de la Cámara de Diputados y del Senado, Jorge Alessandri y Paulina Núñez, respectivamente. De acuerdo a información del mismo Congreso, las nuevas leyes se originaron en 93 proyectos, 66 mensajes del Ejecutivo y 27 mociones parlamentarias. La diferencia entre ambas cifras radica en que muchos textos salientes del Congreso Nacional reunieron durante su trámite a más de un proyecto de ley que se fusionaron. Entre julio de 2025 y junio de 2026, la actividad legislativa estuvo marcada por la aprobación y la publicación de leyes, principalmente en materia de seguridad pública, persecución del delito, modernización del Estado, desarrollo económico, vivienda, educación, convivencia escolar y protección social. En este contexto, destacan iniciativas como la incorporación de gendarmería a las fuerzas de orden y seguridad pública, el fortalecimiento del Ministerio Público y de la Seguridad Municipal, la que permite la construcción y ampliación de establecimientos penitenciarios, la creación de la Fiscalía Supraterritorial y el fortalecimiento de la persecución del crimen organizado, la reforma a las sociedades anónimas deportivas profesionales, la armonización del sistema de inteligencia del Estado, la modernización del sistema registral y notarial, la creación del sistema de subsidio unificado al empleo y la ley marco de autorizaciones sectoriales.
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0: La Comisión de Educación de la Cámara de Diputados aprobó este martes en general el proyecto de ley que reforma el sistema de admisión escolar, SAE, una de las iniciativas anunciadas por el gobierno en su último mensaje presidencial. La propuesta avanzó pese al voto en contra de los parlamentarios de oposición y ahora iniciará su discusión en particular. Uno de los aspectos que ha generado mayor debate es el mecanismo de elección mutua, que permitiría a los establecimientos educacionales definir criterios de selección cuando exista sobredemanda de postulantes, otorgándoles una mayor participación en el proceso de admisión. Durante la sesión se registraron cuestionamientos tanto desde la oposición como desde el oficialismo respecto de ese punto, lo que derivó en recriminaciones cruzadas entre los integrantes de la comisión. Tras la aprobación en general, se abrió un plazo de una semana para que los diputados presenten indicaciones al proyecto. Posteriormente, la iniciativa volverá a la Comisión de Educación, donde está programada para ser discutida y votada en particular el próximo martes. De superar esa etapa, la reforma continuará su tramitación legislativa en el Congreso Nacional. Las bancadas de la Unión Demócrata Independiente UDI del Partido Nacional Libertario solicitaron al gobierno presentar un proyecto de ley para eliminar el Instituto Nacional de Derechos Humanos INDH mediante una carta enviada al ministro de Justicia y Derechos Humanos, Fernando Rabat. La petición surge mientras el Ejecutivo prepara una iniciativa para modificar la gobernanza del organismo, propuesta que los parlamentarios consideran insuficiente. La carta fue firmada por la jefa y el subjefe de la bancada UDI, Flor Weisse y Sergio Bobadilla, además del subjefe de la bancada del PNL, Hans Marowski, y el diputado Pierre Carlesi. En la carta, los diputados solicitan que el proyecto impulsado por el gobierno no se limite a introducir cambios en la gobernanza del INDH, sino que contemple directamente su eliminación. Los parlamentarios afirman que el instituto enfrenta un progresivo deterioro de su legitimidad institucional y una evidente pérdida de imparcialidad y objetividad. Además, sostienen que el organismo se ha convertido en un organismo capturado por los intereses ideológicos de un sector político en particular, vinculado al Partido Comunista, situación que a su juicio ha desvirtuado su mandato técnico. Por esa razón, aseguran que una reforma a la gobernanza del INDH no resolverá los problemas que denuncian y que la única alternativa es avanzar en su eliminación. Entre los antecedentes expuestos, las bancadas mencionan el informe que el INDH remitió a la Comisión de Seguridad Ciudadana de la Cámara sobre el proyecto que crea el Registro Nacional de Actos Vandálicos e Incivilidades. Según recuerdan, el organismo sostuvo que sancionar a algunos rayados podría constituir una criminalización de la expresión artística y cuestionó restricciones a beneficios sociales para menores involucrados en esos hechos. Planteamientos que los diputados califican como una muestra del seco que atribuyen al instituto. Asimismo, cuestionan la actuación del INDH durante el estallido social de 2019. Recuerdan las denuncias realizadas por el exdirector Sergio Mico sobre presiones internas y citan las críticas formuladas este año por el actual director Jerko Ljubetich a la ley Naim Retamal. A juicio de los parlamentarios, estos antecedentes evidencian que el organismo dejó de actuar con la imparcialidad que exige su mandato. En la parte final de la carta, los diputados sostienen que el INDH ha dejado de representar transversalmente a los chilenos y reiteran que una reforma a su gobernanza no permitirá recuperar la legitimidad del organismo. Por ello, solicitan al ministro de Justicia, Fernando Rabat, que el proyecto que prepara el Ejecutivo contemple la eliminación del instituto. Además, proponen abrir una discusión sobre si el país necesita mantener un organismo autónomo de esta naturaleza o si el actual marco constitucional, legal e institucional ya cuenta con mecanismos suficientes para garantizar la protección de los derechos fundamentales.
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0: En estado grave permanece un ciudadano ecuatoriano que fue baleado en la vía pública en Estación Central. Todo indica que se trataría de un ajuste de cuentas. El hecho ocurrió a las 2 de la madrugada de este miércoles en la intersección de Arica con Padre Hurtado. Por ese lugar circulaban dos personas de nacionalidad ecuatoriana que fueron abordadas por otros dos sujetos hasta ahora no identificados. Según relató una de las víctimas, los individuos tomaron a su amigo y lo golpearon con pies y puños. Luego, uno de los atacantes sacó un arma de fuego y le disparó al lesionado para finalmente darse la fuga. Tras ello, su acompañante lo tomó y lo trasladó en vehículo hasta el Hospital San Juan de Dios, donde se encuentra en estado grave, pero fuera de riesgo vital. La investigación quedó a cargo de la Brigada de Homicidios y el Laboratorio de Criminalística de la PDI. Hasta el momento se sabe que no hubo sustracción de especies, por lo que se baraja la teoría de un ajuste de cuentas. Y en el ámbito deportivo, la segunda semifinal de la Copa Mundial de la FIFA entre Inglaterra y Argentina dictaminó al nuevo finalista, que se enfrentará ante España por el sueño planetario, escuadra que dejó en el camino a la poderosa Francia, que venía demostrando ser la principal favorita para quedarse con el título. El cotejo, que se jugó en el Estadio Atlanta, tuvo una primera parte bastante friccionada, con 19 faltas cometidas, 12 de ellas por parte de la albiceleste, demostrando que el primer tramo fue más de estudio y de mucho juego brusco. En el complemento vino recién la primera jugada clara en los pies de Julián Fernández. El atacante del Atlético de Madrid disparó en dos ocasiones en una misma jugada con la notable intervención de Jordan Pickford. Y en el mejor momento del equipo de Lionel Scaloni apareció Morgan Rogers, quien centró de gran forma para la llegada de Anthony Gordon de Gran Mundial. El puntero del Barcelona envió el balón para el 1-0 parcial. Pero tras una remontada histórica y con un elenco inglés que increíblemente se echó atrás en el campo, Enzo Fernández marcó un golazo tras pase de Lionel Messi y el empate parcial a los 85. Y el astro del Inter Miami puso un centro magnífico para el cabezazo letal de Lautaro Martínez a los 90+2 para el 2-1 final y la algarabía de los trasandinos. 2-1 y Argentina se mete en la gran final para jugar el mano a mano ante España. La selección campeona del mundo defenderá su corona ante la Furia Roja. La agenda mundialista continúa este sábado 18 a las 17 horas con el duelo entre Francia e Inglaterra por el tercer y cuarto puesto, mientras que la gran final, como ya decíamos, entre España y Argentina se llevará a cabo este domingo 19 desde las 15 horas. 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
0: Nos vamos a las regiones. Dos funcionarios de Carabineros resultaron heridos de bala a la tarde de este miércoles durante un procedimiento policial en el sector costero de Niebla, en la comuna de Valdivia, región de Los Ríos. El ataque habría ocurrido en el marco de un allanamiento en el sector rural de Punucapa, donde estaría oculto uno de los últimos involucrados en el asesinato del cabo Naín. De hecho, aparentemente la persona que iba a ser detenida era el autor material del crimen. De acuerdo con los antecedentes preliminares, uno de los uniformados recibió un impacto balístico en el rostro y fue atendido por personal del SAMU, siendo trasladado de urgencia al Hospital Base de Valdivia para recibir atención médica. La senadora por Los Ríos, María José Gatica, comentó que lo ocurrido en la costa de Valdivia es gravísimo. Es urgente discutir y avanzar con el proyecto de ley de reglas de uso de la fuerza para dar más herramientas a nuestros carabineros y autorizar como medida temporal que militares, a lo menos, salgan a la calle a hacer control de identidad. Hasta el recinto asistencial llegó un amplio despliegue de carabineros, incluyendo personal del GOPE y diversas patrullas policiales, mientras el acceso a la unidad de urgencias fue restringido como parte del operativo de seguridad. Al cierre de esta edición, la Fiscalía Regional de la Araucanía confirmó que fue detenido Carlos Esteban Cancino Tapia, apodado El Rana, a quien se apunta como presunto autor material del homicidio del cabo Eugenio Naín, crimen ocurrido en octubre de 2020. El ahora detenido se resistió a su captura, motivo por el cual usó un revólver e hirió a los dos funcionarios policiales correspondientes al suboficial Roberto Canio Quilaqueo y el cabo Marcos Cosme Arquero. Acto seguido, ambos carabineros, pertenecientes a la dotación del GOPE Araucanía, fueron trasladados hasta dependencias del Hospital de Valdivia para recibir las respectivas atenciones de salud. Asimismo, de acuerdo a antecedentes de carabineros, Carlos Cancino Tapia también sufrió herida de bala, permaneciendo fuera de riesgo vital en el mismo recinto asistencial. Cabe recordar que el homicidio del carabinero Eugenio Naín Caniumil, de 24 años, ocurrió el 30 de octubre de 2020 en la localidad de Metrenco, sector ubicado en la salida sur de Temuco. En ese sentido, el 19 de diciembre de 2023, el Tribunal Oral en lo Penal de Temuco condenó a Luis Calfulicán Tranamil Nahuel a cumplir la pena de 32 años de cárcel por este caso. En dicho juicio, se estableció que el condenado participó de los hechos acontecidos en octubre de 2020, cuando, en medio de un operativo de despeje de la Ruta 5 Sur, bloqueada con barricadas, la patrulla en la cual se desplazaba Naín fue emboscada por un grupo de sujetos en el kilómetro 682 en Padre Las Casas. En lo referido al hecho ocurrido este miércoles, se esperaba al cierre de esta edición que el general director de Carabineros, Marcelo Araya, arribase hasta Valdivia. Lo anterior con el objetivo de conocer en terreno el estado de salud de los dos carabineros baleados. Durante la mañana de este miércoles se concretó el proceso de extradición de la exalcaldesa de Antofagasta, Karen Rojo, quien arribó al Aeropuerto Internacional Arturo Merino Benítez en Santiago. La exautoridad regresó al país en un vuelo directo desde Ámsterdam bajo la estricta custodia de oficiales de la Policía de Investigaciones. Rojo se encontraba prófuga de la justicia chilena desde marzo de 2022 cuando huyó a Europa justo antes de que se hiciera efectiva su orden de reclusión. Tras ser localizada y detenida en los Países Bajos ese mismo año, el Estado chileno inició un largo proceso legal para lograr traerla de vuelta y hacer cumplir la resolución judicial. El fiscal regional de Antofagasta, Juan Castro Becchios, señaló que hoy se materializa el cumplimiento de una sentencia firme dictada por los tribunales de Antofagasta, agregando que el mensaje es uno solo: en Chile las sentencias se cumplen, no importa cuánto tiempo pase, ni quién sea la persona condenada. La ex jefa comunal fue condenada a una pena de 5 años de presidio efectivo por el delito de fraude al fisco cometido durante su gestión municipal entre los años 2012 y 2020. Su detención en el extranjero y posterior reclusión en Europa serán tomadas en cuenta al momento de calcular el saldo restante de su condena. El diputado Fabián Osandón del PDG sostuvo que, a pesar de su condena, muchas personas en nuestra región siguen valorando su gestión e incluso creen que de haber podido ser candidata habría sido una contendora muy competitiva. Tras realizarse los trámites migratorios y de constatación de lesiones pertinentes en el Centro de Justicia, Rojo quedó a disposición de Gendarmería de Chile. La institución penitenciaria se encargará de coordinar su traslado definitivo hacia un recinto penal en el norte del país, donde deberá comenzar a cumplir su castigo de forma presencial. Con Tuzo fuera de peligro y en observación en el hospital de Lota, se mantiene el adolescente de 14 años impactado por un árbol que se desprendió en la bajada peatonal Los Tilos durante la tarde del martes. El menor, pronto a ser dado de alta, fue sometido a exámenes en el hospital Guillermo Grant Benavente de Concepción y posteriormente derivado a su recinto de origen. Sin duda, un escenario que pudo ser mucho peor, dado el impacto recibido por el joven, recalcó su tío Juan Arias. Consultado, dijo que la familia evalúa presentar acciones legales en contra de la municipalidad. Esto ya que la corporación edilicia hizo un catastro de los árboles que deben ser intervenidos, cuyos trabajos hasta la fecha no se han ejecutado. En tanto, el amigo del adolescente lesionado, también menor de edad, quedó en estado de shock, señaló su mamá, Clarisa Faúndez. El alcalde de Lota, Jaime Vázquez, indicó que la familia tiene todo el derecho a presentar las acciones legales que estime pertinentes. A su vez, lamentó que el Consejo Municipal en su momento no aprobara una modificación presupuestaria que permitiera contratar una empresa que desarrolle la poda y tala de árboles. Y es que el árbol desprendido, según el catastro de febrero de este año, debía ser talado. Cabe señalar que en más de una oportunidad, Vázquez planteó a los ediles la necesidad de aprobar alrededor de 160 millones de pesos a fin de contratar una empresa que intervenga alrededor de 500 árboles, lo que calificó previo al invierno como una emergencia comunal.
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0: Ante el sistema frontal que podría dejar más de 200 milímetros de lluvia en la región de Valparaíso, las autoridades locales mantienen un monitoreo permanente de los colectores construidos tras los socavones registrados en Reñaca desde agosto de 2023. El operativo considera equipos de SENAPRED, Ministerio de Obras Públicas, Serviu, la Dirección de Obras Hidráulicas y Serna Geomin. Supervisarán el comportamiento de las obras en los edificios Kandinsky, Miramar y Euromarina 2, además del campo dunar. La emergencia comenzó en agosto de 2023 con el colapso de un colector de agua lluvia junto al edificio Kandinsky en el sector Dunas de Reñaca, obligando a evacuar el inmueble. Un mes después, un segundo socavón afectó al edificio Miramar en Cochoa. Posteriormente, en 2024, un nuevo hundimiento comprometió al edificio Euromarina 2. La preocupación de las autoridades se mantiene porque durante los sistemas frontales de 2024 y 2025, los bypasses provisorios presentaron fallas. Cristian Cardemil, director regional de SENAPRED, explicó que el colector definitivo construido tras el primer socavón de 2023 ya respondió de buena forma durante la lluvia de 2024 y será supervisado por la Dirección de Obras Hidráulicas. Agregó que Serna Geomin observará permanentemente el comportamiento del campo dunar. Patricio Estay, seremi subrogante del MOP, señaló que las precipitaciones pronosticadas serían abundantes, pero distribuidas durante varios días. Esto favorecería el funcionamiento de los colectores. Añadió que el sistema provisorio de Kandinsky ha respondido adecuadamente en años anteriores y que el sector de Euromarina 2 permanecerá bajo vigilancia permanente para reaccionar ante cualquier eventualidad. El monitoreo se mantendrá durante todo el evento meteorológico y considera equipos de la Dirección de Obras Hidráulicas, Serviu y Serna Geomin, que vigilarán el funcionamiento de los colectores y el comportamiento del campo dunar en los sectores afectados por los socavones. Y el Tribunal de Juicio Oral en lo Penal de Punta Arenas dictó veredicto absolutorio en favor de 5 exfuncionarios de la FACH acusados de 38 cuasi delitos de homicidio por la caída del avión Hércules C-130 en el mar de Drake, ocurrida en 2019 cuando la aeronave se dirigía al territorio antártico chileno. En fallo unánime, el tribunal estimó que el Ministerio Público no logró establecer el actuar punible de cada acusado. La prueba de cargo rendida no fue suficiente para establecer, más allá de toda duda razonable, la causa precisa que produjo el desprendimiento de una de sus palas y la consiguiente secuencia de eventos catastróficos, dijo el tribunal, que además precisó que no pudo acreditarse que los acusados contaran con imprudencia temeraria o infracción de reglamentos, ni que el resultado lesivo derivara de su proceder. El tribunal también absolvió a Emanuel Carrasco Millaquén, acusado de emitir comunicaciones aeronáuticas falsas. La prueba incorporada no ha sido de la entidad suficiente para acreditar los elementos del tipo penal, en particular, la existencia del ánimo por parte del acusado de conocer y querer dar información falsa, dictaminó el tribunal. La audiencia de comunicación de la sentencia quedó fijada para el 25 de septiembre próximo.
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0: A continuación, un resumen internacional preparado por nuestro medio asociado Radio Francia Internacional.
3: Se recrudece la guerra entre Estados Unidos e Irán. Washington lanzó una oleada de ataques durante 90 minutos este miércoles sobre territorio iraní y mantiene el bloqueo de puertos. Irán, por su parte, responde con bombardeos a buques y promete que el estrecho de Hormuz continuará cerrado mientras duren las agresiones estadounidenses. En otro eje de guerra, 6 personas murieron en la localidad de Sumy, en el norte de Ucrania, y en Odessa, al sur del país, debido a ataques rusos. La ONU denuncia que el mes pasado, el mes de junio, fue el más mortífero para los civiles en Ucrania desde abril 2022, año en el que comenzó la guerra a partir de la invasión rusa. En el Mundial de Fútbol, España a la final. Con un 2-0, La Roja fundió a un equipo francés sin brillo en Dallas este martes en la primera semifinal. Inmensa desilusión, titulan los diarios franceses, por la caída de uno de los grandes favoritos que al menos por el momento abandona la ambición de una tercera estrella. Esta jornada, Argentina e Inglaterra se batirán en Atlanta para ganar el pase a la final del domingo en Nueva York. Una nueva era, así definió el presidente del gobierno español, Pedro Sánchez, el levantamiento de los controles fronterizos entre España y el territorio británico de Gibraltar a partir de hoy. Gibraltar, pequeño territorio sobre el mar Mediterráneo que pertenece al Reino Unido desde hace 3 siglos. Lo escuchamos.
4: Hoy estamos haciendo historia, historia de la buena, y efectivamente es así, porque hoy cae el último muro de Europa continental. Hoy abrimos una nueva era para el campo de Gibraltar, de prosperidad compartida, una etapa de convivencia, de futuro compartido entre poblaciones que jamás vivieron de espaldas. Esta es la realidad.
3: Francia vota hoy para legalizar el derecho a la eutanasia. Se espera que los diputados aprueben definitivamente en una cuarta y última votación la ley que establece esta reforma social del segundo mandato de Emmanuel Macron. La ley, que ha generado polémica en el país, prevé autorizar por primera vez en Francia la eutanasia bajo una serie de condiciones. Cuba restablece su red eléctrica por completo en la isla después de un tercer apagón total en menos de 10 días, afectada a la isla por la escasez de combustible debido al bloqueo petrolero estadounidense. En El Salvador, este martes concluyó el histórico juicio colectivo contra más de 400 presuntos jefes de la Mara Salvatrucha. Las audiencias se han extendido durante 3 meses. Hasta aquí las noticias en RFI.
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5: De la mañana en punto.
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3: 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Las 9:03.

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1: Las 9 y 15 minutos.
0: Fallen, el primer álbum de Evanescence, se publicó el 4 de marzo de 2003. Es su álbum más exitoso comercialmente. Llegó al número 3 del Billboard y fue número 1 en varios países, además de recibir 5 nominaciones para los Grammy de 2004, ganando entre otros como Mejor Nuevo Artista. Un álbum que comenzó a gestarse 10 años antes, cuando la cantante y pianista Amy Lee y el guitarrista Ben Moody se conocieron siendo aún adolescentes y coincidieron en sus gustos por la música clásica y el hard rock, lo que sería la base para el estilo de su banda. 4 exitosos singles: Bring Me to Life, Going Under, My Immortal y Everybody's Fool marcaron a toda una generación y los convirtieron en una de las artistas hard rock y metal con más ventas de todos los tiempos.

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0: las 9:47.
1: Corinne Bailey Rae debutó con su álbum homónimo el 24 de febrero de 2006.

en el Billboard 200. Tuvo 4 singles, Like a Star, Put Your Records On, Trouble Sleeping y I Like To. Put Your Records On fue el segundo single y rápidamente se convirtió en su canción más reconocible. Llegó al número 2 en el UK Singles Chart y fue nominada como grabación del año y canción del año en los Grammy del año siguiente.

0: las 9 y 55 minutos.
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0: las 10 y 18 minutos.
1: ¿Alguien la recuerda? Es Mil Pedazos, de la banda española Cristina y los Subterráneos, y de su álbum debut Que me parta un rayo, de 1992. Cristina Rosenbinge fue la autora de todas las canciones de sus dos álbums, en una banda que se caracterizó por el constante cambio de sus demás integrantes. Los otros singles del álbum fueron Voy en un coche y Tú por mí. En 1994 publicaron un segundo álbum llamado Mi pequeño animal, donde destacó su tema Pálido. Luego de esto, la banda se disolvió y Cristina comenzó su carrera solista.

0: las 10 y 26 minutos.
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3: Walt Disney declaró: "Todos nuestros sueños pueden convertirse en realidad

¿Cómo están todos? Muy buenos días. Gusto de saludarles. 10 de la mañana, 36 minutos, 10:36. Iniciamos una nueva mañana express acá en la Radio Regional 98.9 FM junto a De Culto Radio en el www.decultochile.cl. Día viernes, sí, no nos confundamos. Día viernes 17 de julio de 2026. Ojalá que hayan disfrutado el feriado el día de ayer. Ojalá hayan podido descansar en algo, aprovechando que de alguna manera estamos teniendo una pequeña pausa, una tregua dentro de toda la lluvia que ha estado cayendo estos últimos días en nuestra región. Aunque claro, básicamente ha estado con viento también, pero por lo menos ya pareciera ser que ha ido amainando, como se dice, ¿no? ¿Qué dice meteorología para el día de hoy? ¿Qué dice el pronóstico del tiempo? ¿Qué es lo que vamos a averiguar inmediatamente? Como cada mañana, al comenzar nuestro programa, ¿qué dice meteorología para el día de hoy? Valdivia se espera con una máxima probable de 12 grados para este viernes. Cielo nublado y chubascos aislados matinales, variando nubosidad parcial por la tarde, 12 la máxima. La perspectiva para los próximos 4 días, ¿qué es lo que dice? Cubierto y lluvia mañana sábado, 5 y 10 grados. El domingo, nublado, matinal variando despejado, 3 y 10 grados. Se vienen las heladas matinales, chiquillos. Ojo con eso. Lunes, nublado, 1 y 10. Martes, cubierto y lluvia, 2 y 11 grados. Así que así es como se viene el tiempo en Valdivia, ¿no es cierto?, para los próximos días. El pronóstico para

La Unión y Río Bueno, en tanto, registrará durante la presente jornada cielo nublado matinal, condición que irá variando a nublado y chubascos aislados. 12 grados la temperatura máxima probable para hoy viernes en la capital de la provincia del Ranco. Temperatura del momento en Valdivia, capital de la región de Los Ríos, 8 grados al momento, 8 grados en Valdivia a esta hora.

se autodecide. Vamos a comenzar el programa del día de hoy. Y lo vamos a hacer como corresponde, ¿eh? Con buena música. Vamos a comenzar el día de hoy con esto que nos trae Cristina y los Subterráneos, ¿eh? Esto se llama Pálido. Bienvenidos todos a nuestra mañana express, 10:40 minutos.

10 de la mañana con 45 minutos, faltan 15 para las 11, comenzamos a tomarle el pulso a lo que ocurre en Valdivia, la región y el país a esta hora de la mañana. Fíjese que dos vehículos colisionaron en la esquina de Circunvalación con San Miguel en Valdivia. Según lo informado por bomberos, no hubo heridos de consideración grave. El hecho fue protagonizado por un Kia Seltos de color naranja y un Peugeot Partner de color blanco. El primero era conducido por una mujer y el segundo por un hombre, únicos ocupantes de sus respectivos vehículos. El teniente tercero de la séptima compañía de bomberos, Lucas Rojas, confirmó que la conductora del Kia Seltos siguió atención de los paramédicos del SAM. Desde los equipos de emergencia, confirmaron que la mujer manifestaba un dolor en una de sus muñecas. El otro conductor, al parecer, resultó ileso porque se mantuvo caminando en la cercanía sin expresar algún malestar. El vehículo Kia Seltos quedó volcado sobre su costado izquierdo y con daños evidentes en sus puertas del lado derecho, producto de la colisión, mientras que el Peugeot Partner tuvo daños importantes en su parte delantera. La colisión sucedió en una zona donde existen semáforos recientemente instalados, pero que aún no están en funcionamiento. Por lo tanto, hay discos pare provisorios que dan preferencia a quienes conducen por la avenida Circunvalación. Aunque por el momento se desconocen las causas exactas del accidente, el voluntario mencionó que en ese lugar son frecuentes este tipo de hechos, atribuyéndolo a la falta de precaución de los conductores que circulan por el lugar. 10 de la mañana con 47 minutos ya, 10 con 47. En la música nos quedamos con esto que nos trae el mexicano Alex Syntek. Esto se llama La Fe de Antes.

en la región de Los Ríos hasta las 20 horas de ayer jueves. Las interrupciones han sido por el corte de cable debido a la caída de árboles afectados por el fuerte viento, además de postes caídos por impacto de vehículos. Además, afectó una falla originada en el sector Ciruelos, perteneciente a la empresa de transmisión Transelec, y que estaría solucionada a esta hora. Según la SEC, las comunas más afectadas por el corte son Panguipulli, con 5.738 clientes sin luz, y Lanco, 5.351. Les sigue Mariquina, con 3.709 clientes afectados, y Mafil, con 3.540. Comunas que

impacto dentro del catastro regional. Mantiene el monitoreo de la situación a través de su plataforma de información pública, que se actualiza periódicamente con los reportes de las empresas distribuidoras y de transmisión que están obligadas a entregar ante cortes de este tipo.

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A cargo de Cher.

0: Es la hora 10:58 minutos.
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resulta que durante la jornada de este jueves, la Gobernación Marítima de Valdivia informó sobre el rescate de tripulantes de un barco pesquero de alta mar en Corral. Situación que terminó con la nave varada en las costas de la comuna Puerto. De acuerdo a información que entregó la Armada, se trataría de una nave llamada Leopardo con matrícula 3093 de Valparaíso. Durante horas de la tarde de ayer, los integrantes de la tripulación de la barcaza informaron a la Gobernación Marítima que la nave comenzó a desplazarse hacia la costa desde su punto de fondeo, Bahía de Corral. Esto a raíz de la

Policía Marítima al sector, quienes lograron evacuar a las cuatro personas que se encontraban al interior del Leopardo. Ninguno de los involucrados presentó lesiones. Posteriormente, pasadas las 17 horas, la nave varó en el sector de la Armada, en la costanera de la comuna de Corral, por lo que se activaron los protocolos de alerta y notificaciones que corresponden al armador de la nave, constatando que no existe contaminación en el sector. Desde la Gobernación Marítima declararon que mantendrán el monitoreo de la situación, evaluando la evolución del incidente. 11 ya de la mañana con 6 minutitos ya. Avanza la mañana, 11 con 6 minutos. Y siempre tenemos buena música para disfrutar en nuestra mañana express, ¿no? ¿Qué tenemos por acá para ir avanzando, ¿no?, a esta hora? Vamos con esto que nos trae. Acá está. Vámonos con el grupo mexicano Caló. Tema del año 1994, seguramente de esta se deben acordar. Esto se llama Formas de Amar.

de todo eso, no hay que cantar victorias, amigos. Resulta que en la madrugada de este jueves, como ya sabemos, el Senado aprobó la gran mayoría de las medidas contenidas en la mega reforma o Ley de Reconstrucción y Desarrollo Económico y Social impulsada por el gobierno del presidente José Antonio Kast. La votación supuso el primer gran triunfo parlamentario para el Ejecutivo y ahora el proyecto, que sufrió cambios durante la tramitación en la Cámara Alta, deberá volver a ser votado la próxima semana en la Cámara Baja, donde el gobierno cuenta con una mayoría más holgada. Pese al avance en el Congreso, una de las votaciones más controvertidas de la mega reforma económica terminó con un revés para el gobierno. Ello porque el Senado aprobó una indicación impulsada por parlamentarios de oposición que pone fin al anatocismo, es decir, a la práctica que permite cobrar intereses sobre intereses en determinadas obligaciones financieras. Frente a ello, el ministro de Hacienda, Jorge Quirós, adelantó que el Ejecutivo recurrirá al Tribunal Constitucional al estimar que la norma es inconstitucional. El anatocismo consiste en la capitalización de intereses. Cuando una deuda impaga genera intereses, y posteriormente esos mismos intereses pasan a formar parte del capital adeudado, produciendo nuevos intereses. En términos simples, implica el cobro de intereses sobre intereses, mecanismo permitido en ciertos casos por la legislación chilena, especialmente en obligaciones financieras. La indicación aprobada busca prohibir dicha práctica, argumentando que incrementa excesivamente el costo de las deudas para personas y empresas, favoreciendo un crecimiento acelerado de las obligaciones impagas y dificultando su pago. No obstante, el gobierno consideró que la disposición presenta un problema constitucional. Según adelantó el ministro de Hacienda, Jorge Quirós, acudirán al Tribunal Constitucional una vez concluida la tramitación legislativa, al estimar que la indicación fue presentada por parlamentarios pese a que regula materias que tendrían impacto sobre el sistema financiero y económico, ámbitos que, a juicio del Ejecutivo, corresponden a iniciativas de exclusiva competencia presidencial. La decisión abrió un nuevo flanco en la tramitación de la mega reforma, proyecto clave para reactivar la economía y elevar el crecimiento. El PIB creció un 2,5% en 2025, pero los primeros 5 meses del año ha encadenado caídas. Así que el requerimiento ante el Tribunal Constitucional solo puede presentarse una vez que el proyecto haya concluido su tramitación en el Congreso y antes de su promulgación. Si el TC acoge la presentación del Ejecutivo, la norma que elimina el anatocismo podría ser declarada inconstitucional y quedar fuera del texto definitivo de la ley. En caso contrario, la prohibición estaría en vigencia junto con el resto de las disposiciones de la mega reforma una vez publicada en el Diario Oficial. Al respecto, y en términos generales, Kast dijo que en las últimas horas que espera que la mega reforma sortee con un margen mayor última votación que le queda antes de convertirse en ley. Estamos convencidos que esta reforma en temas tributarios, en temas de inversión, en temas de regulación ambiental, va a colaborar a que haya más inversión en Chile, afirma. Así que, ojo chiquillos, todavía queda tramitación para la mega reforma del gobierno. 11 de la mañana con 17 minutos, ya 11 con 17. ¿Y con qué nos vamos a esta hora
de la mañana. En lo que respecta a buena música, desde luego,

que nos trae Madonna, la incombustible Madonna, y que está provocando sensación una vez más en este 2026, cuyo disco más reciente sin duda que ha sido elogiado por la crítica. 11 con 18 minutos, esto es lo más reciente de la diva del pop, esto se llama Love Sensation.

11 de la mañana, 21 minutos, y uno de los temas que ha sido tema en las últimas horas a nivel regional y también a nivel nacional tiene que ver con este operativo que involucró a dos carabineros que están actualmente internados en el hospital base de nuestra ciudad. Conectado a ventilación mecánica y bajo sedación permanece el carabinero que fue baleado en la costa de Valdivia mientras participaba en la detención del presunto autor del asesinato del suboficial Eugenio Naín. El operativo policial buscaba detener a Carlos Esteban Cancino Tapia, apodado El Rana, identificado como el presunto autor material del homicidio del suboficial mayor Eugenio Naín, que permanecía prófugo de la justicia desde 2021. En ese momento, el imputado intentó evitar su captura y disparó contra los uniformados, hiriendo al suboficial Roberto Canío en la ingle y al cabo Marco Cosme en el rostro. El primero ya fue dado de alta, pero el segundo aún está en la unidad de cuidados intensivos del Hospital Base de Valdivia. El ministro del Interior, Claudio Alvarado, confirmó el complejo estado de salud del uniformado. Se encuentra en una situación de salud bastante crítica, está siendo atendido por los equipos médicos, se encuentra acompañado de la familia y también de la institución, agregó. Según el ministro de Seguridad, Martín Arrau, este viernes podrían presentar una querella para hacerse parte de la investigación que está en desarrollo a raíz del ataque de los dos policías. Además, espera que se persiga penalmente a las personas que facilitaron que Carlos Cancino Tapia

0: qué triste lo que está ocurriendo a esta hora entonces, bajo ventilación mecánica entonces y sedación, permanece el carabinero baleado en el rostro durante este operativo, ¿no es cierto?, que buscaba la detención del presunto autor del asesinato del suboficial Eugenio Nay. Las 11 de la mañana con 24 minutos, 11 y 24. Pongamos un poquito música de día viernes, ¿les parece? Esto lo trae LMFAO. Esto se llama Sexy and I Know It. Mañana Express en la región Allende Culto Radio.
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Mucha atención, chiquillos, a esta hora de la mañana, 11:28, porque anuncian medida de prevención del virus ANTA en la comuna de

0: los vecinos. Bastidas señaló que el municipio también solicitó a SENAPRED equipamiento como mascarillas, guantes o antiparras para los voluntarios que están trabajando en la limpieza y remoción de hombros en la comuna. Sin embargo, la autoridad recalcó que hasta el momento no se ha presentado ningún caso de antivirus, descartando problemas sanitarios en la comuna. Hay que estar alerta, muchachos, ¿eh? Miren que es fácil que se pase, ¿no es cierto?, de una situación de catástrofe a otra, algo aún peor. Así que hay que tomar las medidas correspondientes. 11:30 en punto, la pausa y estamos de vuelta.
1: Es la hora 11:30.
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1: El telescopio VLT, ubicado en Chile, fotografió Beta Pictoris D, un exoplaneta gigante gaseoso situado a 63 años luz que permaneció oculto en los datos durante una década. Es uno de los planetas más ligeros y tenues captados directamente desde la Tierra. Ya se encuentra abierto el registro anticipado para el Sistema de Admisión Escolar 2027. Los apoderados que necesiten matricular o cambiar a sus hijos de colegio pueden ingresar sus datos antes del periodo oficial de postulación, que se desarrollará entre el 4 y el 27 de agosto. Según el INE, en abril los matrimonios aumentaron un 18,4% y los acuerdos de unión civil un 39,3%, en su mayoría entre parejas de distinto sexo. En contraste, los nacimientos cayeron un 0,5% y las defunciones disminuyeron un 1,4%.

11 de la mañana con 38 minutos, última media hora de programa acá en nuestra Mañana Express de la Radio Regional 98.9 FM junto a De Culto Radio en el www.decultochile.cl. Y ¿qué más vamos encontrando dentro de varias cositas que están ocurriendo a esta hora de la mañana? Fíjese que encontramos lo siguiente. A ver si tenemos la nota a mano, porque están ocurriendo varias cositas el día de hoy. Fíjese que el ingreso laboral promedio mensual de las personas ocupadas en la región de Los Ríos llegó a 860.872 pesos durante 2025, mientras que el ingreso mediano alcanzó los 600.253 pesos. De acuerdo con los resultados de la encuesta suplementaria de ingresos 2025 del Instituto Nacional de Estadísticas, INE, la cifra regional se ubicó por debajo del promedio nacional de 962.945 pesos, superado solo por las regiones de Antofagasta Metropolitana y Magallanes. La encuesta aplicada entre octubre y diciembre de 2025 reveló además que los hombres percibieron un gasto promedio mensual de 911.458 pesos, mientras que las mujeres alcanzaron 791.722 pesos, lo que representa una brecha de menos 13,1% en desmedro de estas últimas. Respecto de la situación laboral, los asalariados del sector público registraron el ingreso promedio más alto, con 1.328.521 pesos mensuales, mientras que los asalariados privados, que representan el 55,2% de las personas ocupadas en la región, obtuvieron un ingreso promedio de 847.772 pesos. En cuanto al nivel educacional, contaban con educación universitaria, registraron un ingreso promedio de 1.405.612 pesos, muy por sobre las personas con educación secundaria, como máximo nivel alcanzado, cuyo ingreso medio fue de 614.291 pesos mensuales. Así que eso es lo que está pasando a esta hora de la mañana en términos de la información. ¿Mm? 11 ya con 41 minutos, faltan 18 y medio para el mediodía. Y dentro de la buena música que tenemos programada para todos, claro que sí, nos encontramos con esto que nos trae de Gemma. Por acá, eso es, ¿no? Vámonos con este temita que nos trae de Kirusa, música chilena a esta hora de la mañana, claro que sí, para ponerle un poquito de color, ¿no es cierto?, esta mañana de día 11 con 42 minutos. Esto se llama Tus Ojitos.

11:47, faltan 12 ya, 11:48, 12 para las 12. Y hay cosas que de repente no sé si reír para serle franco. Resulta que en el mundo de las colaboraciones hay de todo, pero esto, no sé, como bien raro, ¿eh? Una fuerte polémica protagoniza el streamer español El Chocas. ¿Por qué no se pueden llamar como la gente? ¿Por qué no ocupan el nombre de pila? O sea, no, tienen que utilizar un apodo tan rimbombante. Bueno, les decía. Fuerte polémica protagoniza el streamer español El Chocas, luego que la cadena de comida rápida Burger King suspendiera una colaboración conjunta. Por algunos comentarios del influencer. La campaña comenzó el 23 de junio cuando Burger King España anunció una colaboración con 4 streamers de ese país, quienes tendrían sus propias hamburguesas en el menú. Pero la colaboración con Joaquín Domínguez Portela, o El Chocas, terminó abruptamente ayer jueves, luego que se difundiera un comentario del influencer durante un live. Un seguidor le preguntó si tenía entradas para el Mundial, ante lo cual El Chocas contestó de forma agresiva: "Vuestra madre me habla por WhatsApp, la tengo bloqueada". Cito textual: "La zorra, que es muy pesada. Sí, tengo entradas, ¿qué pasa? También tengo dinero para enterrarte. Gano más en una promo de Burger King que tus padres en 20 años trabajando". El video del momento se viralizó en redes sociales, tras lo cual Burger King España emitió un comunicado el jueves explicando el fin de la colaboración. "Desde Burger King hemos decidido cancelar la colaboración con este creador de contenido de nuestra campaña Grand King", indicaron en un comunicado. "Queremos dejar claro que sus declaraciones en ningún caso representan los valores que defendemos como marca y pedimos disculpas a quienes se hayan podido sentir ofendidos por la colaboración", agrega. Esta es la segunda polémica que tiene el Chocas durante la colaboración con Burger King. Antes tuvo un duro comentario contra la actriz Esther Expósito, actual pareja de Kylian Mbappé, quien afirmó que no había que dialogar con nazis. "Expósito es un 10, pero no compensa. Prefiero estar con una de 6. No quiero estar con una tía que esté adoctrinada", señaló El Chocas, consignó el portal Onda Cero. "Esa piba, por su pensamiento político, doctrina, etcétera, no te vale la pena estar con una tía tan atractiva si tiene ese pensamiento. Es mejor estar con un 6, te lo aseguro", agregó. Mucho ojo para los que no tienen filtro con lo que dicen. Hay un viejo adagio que dice: "Sé dueño de tu silencio, esclavo de tus palabras". Y la verdad, así es. Le vamos a colocar un tema al tipo. 11:51. Esto lo trae Fito Páez y Joaquín Sabina en conjunto. Esto se llama "Llueve sobre mojado".

11:57, faltan 3 minutos para el mediodía y tenemos que cerrar el programa con una noticia bastante triste. Ojalá que no tuviéramos que hacerlo jamás, pero siempre hay que destacar, dicen por ahí, las buenas y las malas noticias. La música latina está de luto luego de la muerte de Marcelo Gianni Pivetta, ex vocalista de la banda uruguaya Los Iracundos. La voz detrás de éxitos como Va cayendo una lágrima y la mítica Puerto Montt se apagó el domingo 12 de julio, a casi 2 años de su retiro de los escenarios, afectado por problemas de salud que mantuvo en el anonimato. El uruguayo entró a la banda tras el deceso de Eduardo Franco en 1989, miembro fundador del conjunto que se creó en 1958. La noticia fue confirmada por la banda en su cuenta de Facebook, donde lo despidieron con un emotivo homenaje. Hoy te tocó partir hacia la eternidad, te reunirás con tus padres, también con tus mentores y compañeros, Febro, Leoni, y con todos los compañeros que ya no están con nosotros. Como siempre decías en cada show, ocupabas un lugar que no te pertenecía, pero por más de 2 décadas lo hiciste como nadie, defendiendo este legado musical y entregando todo junto a Los Iracundos, arriba y abajo del escenario. Un trabajador incansable y un gran compañero, concluye. Quien también se refirió al deceso del artista uruguayo fue su hija Luana, quien a través de Instagram compartió un emotivo recuerdo en dicha red social. Hoy un pedacito de mi corazón se fue con vos, papá. Me duele muchísimo tu partida, pero sé que siempre vas a estar conmigo, acompañándome en cada paso de mi vida. Gracias por tu amor, por tus enseñanzas, por cada consejo, por cada abrazo y por cada recuerdo que voy a llevar conmigo para siempre. Te voy a extrañar todos los días de mi vida. Fue en octubre de 2024 que la agrupación comunicó a sus seguidores que Gianni Pivetta dejaba la banda. Se alejará de los escenarios sin fecha de retorno para priorizar su salud, la cual es muy delicada en él. En ese momento, el hijo de Leonardo Franco y sobrino de Eduardo Franco, creadores del conjunto, Adán Franco, tomó su lugar. En esa misma ocasión, pidieron oraciones por la salud del cantante.

artista en una silla de jardín junto al resto de su familia luego de enterarse de que iba a ser abuelo. En la imagen era evidente su avanzado estado de salud. Qué lamentable. Partió entonces a los 67 años Marcelo Gianni Pivetta, vocal de los Iracundos, y que ahora que caigo, si la memoria no me falla, lo llegué a entrevistar alguna vez hace muchos años. Un gran tipo en lo personal. 12 con un minuto, nos vamos. Se nos acabó el programa por el día de hoy y por esta semana también. Como siempre, es un gusto, un agrado, un honor, un privilegio estar junto a ustedes acá en nuestra Mañana Express de la Radio Regional 98.9 FM junto a De Culto Radio y www.decultochile.cl. Y junto con la invitación para que nos reencontremos el próximo lunes en este mismo horario, ¿qué vamos a cerrar el día de hoy? Cerremos con algo que nos recuerde que es viernes y el cuerpo lo sabe, ¿cierto que sí? Vamos a cerrar con esto que nos trae Joe Jackson, tema del año 1984, si la memoria no falla. Y es un tema. Vamos con esto que se llama You Can't Get What You Want till You Know What You Want. Un poquito largo el título, pero tema de día viernes, para despedir el programa como corresponde. Nos vemos el lunes a esta misma hora. Que tengan buen fin de semana. Chao, chao.

0: Las 12 y 8 minutos.
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2: Rodolfo Roth, no sé si se acuerdan de mí, Magnetoscopio Musical, ahí en Televisión Nacional en la década de los 80, de Culto Radio. Qué buen nombre, y yo creo que abarca todo tipo de música. Y sé que también tienen harto de nuestra música, la música que presentábamos en el Magnetoscopio Musical, allá en los años 80, música de los años 70 también, que es muy buena, de los 60 incluso, en fin, de Culto Radio. Quería saludarlos, desearles mucho, pero mucho éxito. Qué bueno que existan radios de este tipo aquí en la zona. Mando un abrazo grandote, y espero poder estar en alguna oportunidad en vivo y en directo conversando con todos.
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3: 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Las 12 y 12 minutos.
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0: las 12 y 16 minutos.
1: El padre de Billie Joe Armstrong, el cantante de Green Day, murió el 1 de septiembre de 1982, cuando Billie tenía solo 10 años. En el funeral, Billie lloró, corrió a casa y se encerró en su habitación. Cuando su madre volvió, golpeó su puerta y Billie solo le respondió: "Despiértame cuando septiembre termine. Wake me up when September ends." Billie escribió la canción 20 años después y hoy recuerda cómo justo después de hacerlo sintió cómo por fin quitaba un gran peso de sus hombros luego de todos esos años lidiando con ese tremendo sentimiento de pérdida.

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1: Las 12 y 25 minutos.
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0: Las 12 y 47 minutos.
1: En 1987, Pet Shop Boys presentó una versión de la canción Always On My Mind en el programa especial de televisión Love Me Tender, el que conmemoraba un aniversario de la muerte de Elvis Presley y donde varios artistas participaron haciendo covers de sus canciones. La versión de Pet Shop Boys tuvo tan buena recepción que el dúo decidió grabarla formalmente y publicarla como single en noviembre de 1987. El single llegó al número 1 en el ranking del Reino Unido esa Navidad, donde estuvo por 4 semanas. En Estados Unidos también fue un éxito, llegando al número 4 en el Hot 100 del Billboard. Al año siguiente, un remix de la canción fue incluido en su tercer álbum de estudio, Introspective.

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1: Helen Keller indicó: aunque el mundo está lleno de sufrimiento, también está lleno de ansias de superarlo. 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

0: La 1:15.
1: Mama Soul es un conjunto integrado solo por mujeres cuya propuesta musical mezcla las raíces negras del funk y el soul con el hip hop y ritmos latinos y que además se caracterizan por sus exquisitas armonías vocales. En el año 2001 se consolidaron al publicar su destacado álbum debut Fe, con el cual fueron nominadas a un Grammy Latino por Mejor Álbum Pop Grupal y del cual destacaron canciones como Bendición, Consecuencia, Eternamente y la que le da el título al álbum, Fe.

0: La 1:25.
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0: 1:48.
1: El 4 de diciembre de 1971, los integrantes del grupo Deep Purple se encontraban en el casino de Montreux, Suiza, viendo una presentación de Frank Zappa, cuando alguien del público disparó una pistola de bengalas al techo, lo que provocó un incendio en el lugar. Zappa detuvo el concierto y ayudó a asegurar una salida ordenada. Cuando el fuego se apagó, una capa de humo cubrió el lago de Ginebra, imagen que le dio al bajista Roger Glover la idea del título de la canción Smoke on the Water, de la que el cantante Ian Gillan escribió su letra y es el tema principal del álbum Machine Head.

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0: La 1:57.
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0: las 2 y 15 minutos.
1: Red Enough Youth es el álbum debut de la banda Crazy Men Without Hats. Fue publicado en abril de 1982 en Canadá y Europa. Y al año siguiente en Estados Unidos, un pequeño cambio en el tracklist, incluyendo una versión extendida de The Safety Dance, y donde llegó al número 13 del Billboard 200. Del álbum se extrajeron 4 singles.

Like The Safety Dance, I Got the Message y Living in China. The Safety Dance fue sin duda su mayor éxito, ocupando el número 3 del Hot 100 del Billboard por 4 semanas. La canción en primera instancia pasó desapercibida, pero su versión extendida escaló hasta el primer lugar del Dance Chart, rompiéndola en las discotecas, lo que sumado al video que no paraba de rotar en MTV, le dieron una segunda oportunidad. Imborrables recuerdos de la época dorada del New Wave y de la música synthpop.

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0: las 2 y 25 minutos.
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1: Las 2 y 45 minutos.
2: Cuando el juego se hace verdadero. El disco Ser Humano de Tiro de Gracia fue publicado en agosto de 1997 y de inmediato tuvo una increíble respuesta, poniendo en órbita al movimiento hip hop chileno. El disco se ubicó rápidamente entre los más vendidos de la época, marcando el inicio de todo un nuevo fenómeno musical. La fórmula era mezclar base dura de hip hop con sampleos de temas suaves de pop o soul, como en su más grande éxito, El Juego Verdadero, donde ocuparon magistralmente un sampleo de Just the Two of Us del jazzista Grover Washington Jr.

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0: las 2 y 57 minutos.
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0: Las 3 y 16 minutos.
1: El 6 de octubre de 1986, Benjamin Orr, bajista y segundo vocalista del grupo The Cars, publicó The Lakes, su primer y único álbum como solista. El álbum tuvo un éxito mediano, pero su principal single, Stay the Night, tuvo muy buena recepción, llegando al número 24 en el Billboard Hot 100. Las canciones del álbum fueron escritas por Ben y su novia Diane Gray Page, quien aparece en la contraportada del álbum. Al mismo tiempo que Orr publicaba su álbum, Rick Ocasek lo hacía con uno suyo, This Side of Paradise, del cual se destacó Emotion in Motion. Ambas canciones fueron los únicos top 40 en las carreras solistas de los dos cantantes. Al año siguiente, The Cars se juntó para publicar su último álbum con su agrupación original, Door to Door, del cual la canción You Are the Girl fue la última canción del grupo en entrar al top 40 en el Billboard. Benjamin Orr, quien inmortalizó su voz al ser el cantante del mayor éxito de The Cars, Drive, falleció el año 2000. Los cuatro restantes integrantes de la banda lo recordaron y le dedicaron unas palabras cuando publicaron en 2011 su séptimo y último álbum. Ben, tu espíritu estuvo con nosotros en este disco.

0: las 3 y 26 minutos.
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0: las 3 y 45 minutos.
1: Los hermanos Fairbrass escribieron y grabaron I'm Too Sexy en una versión tipo rock garage y salieron a golpear las puertas de la disquera de Londres convencidos de que sería un éxito. Les fue mal en todas, pero la recepcionista de una de estas, a cambio de un porcentaje, les prometió hacer sonarla en las radios. Tampoco le fue bien, pero logró que la grabación llegara a manos del promotor de discos Guy Holmes, quien solo les pidió hacerla más bailable. El DJ Tommy D creó la nueva base rítmica y el mismo Holmes produjo una nueva grabación. La llevó a las radios y apenas sonó, ahora fue el éxito el que golpeó sus puertas cuando llegaron al número uno en muchos países, incluido Estados Unidos, y el mundo los conoció como Rise at Fred.
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1: Las 4 y 15 minutos.
0: Gustavo Cerati se inspiró para la letra de Corazón Delator en el cuento del mismo nombre escrito y publicado por Edgar Allan Poe en enero de 1843. En dicho cuento, el narrador, obsesionado con el ojo enfermo que llama ojo de buitre de un anciano con el cual convive, relata el momento en que lo mata y cómo luego decide esconder sus restos debajo de las tablas del suelo. Un vecino que dijo haber escuchado un grito alertó a la policía, quienes al llegar y registrar la vivienda no encontraron nada. Pero el hombre, que comienza a imaginar un ruido cada vez más fuerte que atribuye a los latidos del corazón de su víctima, desesperado, termina confesando su crimen. Cerati, fascinado con la historia, la adaptó al momento en que él era delatado por su corazón al ver a la persona que amaba.

0: las 4 y 25 minutos.
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1: Hoy vamos a hacer un hechizo de magia blanca

0: las 4 y 45 minutos.
1: La exitosa canción Bette Davis Eyes de King Combs es un cover. La canción fue escrita por Jackie DeShannon y Donna Byes y se grabó originalmente en un estilo jazz de los años 20 por DeShannon para su álbum de 1975, New Arrangement. Fue Donna Byes quien le envió la maqueta a Carnes, la que junto con su banda y el productor Val Garay idearon el exitoso nuevo arreglo para la canción, la que en 1981 ganó un Grammy por mejor grabación del año y se convirtió en el tercer sencillo más vendido en Estados Unidos durante los años 80.

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0: 4:57.
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0: las 5 y 19 minutos.
1: Para fines de 1985, Colin Burncombe, más conocido como Black, tenía una enfermedad grave. Lo habían despedido de su casa discográfica. Su matrimonio había fracasado y no tenía dónde vivir. Entonces, se sentó y escribió Wonderful Life. Publicó con un sello independiente sin éxito, pero bastó para que el importante sello A&M se fijara en él. Pudo grabar su álbum debut y cuando relanzaron la canción como el tercer single del disco, se transformó en un éxito mundial y Black pudo volver a sentarse y decir ahora de verdad, It's a Wonderful Life.

0: las 5 y 25 minutos.
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0: las 5 y 48 minutos. Yo te vi
1: en un tren. Habitaciones Extrañas es el tercer álbum de estudio de Los Enanitos Verdes. Fue grabado en los estudios Panda de Buenos Aires, Argentina, y fue producido por Andrés Calamaro, quien además fue músico invitado. Se publicó en agosto de 1987 y tuvo grandes éxitos como el cover de El Extraño de Pelo Largo, un hit del grupo La Joven Guardia en 1969, y las canciones originales Por el Resto, Sumar Tiempo No Es Sumar Amor, Solo Alguien Como Vos y Te Vi en un Tren. Dicen que el nombre del álbum fue una referencia a esas habitaciones de hoteles que debían ocupar en sus largas giras promocionando su exitoso álbum previo Contrarreloj. Habitaciones Extrañas fue el disco de la consagración en Argentina y Latinoamérica para Los Enanitos Verdes y que fue coronada con la doble actuación en el Festival de la Canción de Viña del Mar el verano de 1988. Luego de esto, el cantante y bajista Marciano Cantero contó que nunca había estado tan nervioso actuando con el grupo como esos dos días en que tuvo al frente y sentado en primera fila a George Martin como jurado del festival.

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0: las 5 y 57 minutos.
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0: las 6 y 15 minutos.
1: El álbum Viva Hate de Morrissey, que en un principio se llamaría Education in Reverse, se publicó el 14 de marzo de 1988, solo 6 meses después del último álbum de The Smiths. Cuando Johnny Marr renunció al grupo, Morrissey intentó seguir adelante integrando al guitarrista Ivor Perry, pero las sesiones prontamente fueron abandonadas. Finalmente, con Marr disputando los derechos por el nombre de la banda, Morrissey decidió lanzarse en solitario. Para esto, trabajó con el productor Stephen Street, quien además compuso las canciones y tocó el bajo. De las 25 canciones que grabaron, Sweathead fue escogida como el primer single, el que llegó nada menos que al número 5 en la lista de singles del Reino Unido. Muchas de estas canciones permanecieron inéditas incluso muchos años después. Every Day is Like Sunday fue el otro single del álbum.

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0: las 6 y 27 minutos.
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0: 6:46.
1: Like a Virgin es el segundo álbum de estudio de Madonna. Fue grabado en los estudios Power Station en Nueva York y producido por Nile Rodgers, quien, entre otros, recurrió a dos integrantes de su ex banda Chic, el bajista Bernard Edwards y el baterista Tony Thompson, y a él mismo en guitarra, por supuesto. Fue su primer álbum que llegó al número uno en el Billboard 200, así como el primer álbum de una artista femenina en vender más de 5 millones de copias en Estados Unidos. Tuvo 4 singles, todos top 5 en el Billboard Hot 100. Like a Virgin, Material Girl, Angel, Into the Group y Dress You Up. Esa Navidad, todas las adolescentes querían vestirse como ella. Fue un suceso y demostró que Madonna podía hacerse cargo de su carrera en contra de las ideas de los ejecutivos del sello. Luego de proponerse ser algo más que una One Hit Wonder, escogiendo todas las canciones para el disco y exigiéndole al sello trabajar con Nile Rodgers. El álbum trajo su consagración como superestrella de la música y la convirtió para siempre en un ícono de esa época.

0: las 6 y 55 minutos.
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Hola, ¿qué tal? ¿Cómo están? Bienvenidos a una nueva semana de Música Sin Fronteras. La semana número 517. Un gran saludo para todos. Pero vamos a enviar dos saludos especiales en el comienzo de este programa. Vamos a mandar saludos a la costa de la quinta región. A la quinta costa, a nuestro amigo Juan Zamorano, representante de Radio Simpática FM 107.3 de la quinta región Costa. Un gran abrazo, bienvenido a la red de Música Sin Fronteras. Saludo cordial para ellos, los amigos de Radio Simpática 107.3 de la quinta región Costa. Pero no están solos, porque también saludamos al equipo de Radio Ritmo FM. Claro, 98.7 Radio Ritmo FM y www.radioritmo.cl. Un gran abrazo y gracias por unirse al Club de Música Sin Fronteras, a nuestra red de emisoras, y esperamos que el programa les guste y cumpla con todas sus expectativas. Este programa, recordemos que trae recuerdos, trae traducciones, trae historias, trae de todo un poco en poquito menos de una hora. Así que comenzamos desde ya y de la mano, como siempre, como vale la pena siempre repetirlo en cada programa, de nuestra portada musical, después de escuchar Machine Gun de los Commodores, que es nuestra cortina característica que abre el programa.

bonito recuerdo para empezar el programa, por supuesto, pues. Cara Sucia, antología de caricias de Altamira Banda Show. Qué bonito recuerdo del año 1992. Nosotros por ahí, por el 92-93, nos enteramos de la existencia de Cara Sucia, esta teleserie venezolana que era, pero increíble. ¿Se acuerdan cuando a la Cara Sucia le robaban la guagua? Sí, todos nos acordamos de eso, los que vimos Cara Sucia por Megavisión, actualmente Mega. Recordamos esta teleserie y con esto yo quiero mandarle un gran saludo a todos nuestros amigos venezolanos. Amigos, parientes, colegas, tengo un montón de gente de Venezuela que quiero mucho, así que a ellos les voy a mandar un gran cariño y fuerza en este momento tan álgido que están pasando después del terremoto grande que tuvieron hace poquito en tierras caribeñas. Así que les mando un gran abrazo a toda la gente de Venezuela, a todos nuestros amigos venezolanos que nos escuchan, a toda la gente que nos acompaña y por supuesto a todos aquellos que tienen algún pariente por allá por Venezuela. Les mando un cariño enorme y vamos con esto para recordar también Cara Sucia y por supuesto mandarle un abrazo a los amigos de Venezuela. Esto se llama Antología de Caricias de la telenovela Cara Sucia. Lo trae Altamira Banda Show.

Bueno, el señor Ricardo Montaner, mientras nosotros cantamos y hacemos un poquito de karaoke, seguramente usted en su casa también debe estar en la misma que estaba yo, nos presenta en esta edición del programa otra canción que es maravillosa. Solo con un beso, de Ricardo Montaner, la traemos para que usted la comparta con nosotros y también queremos compartirla con usted. Así que vamos a recordar este gran tema de Ricardo Montaner, se llama Solo con un beso, aquí en Música Sin Fronteras.

les traigo una sorpresa. Sí, hace algún tiempo atrás, hace algunos varios programas atrás, nosotros tradujimos esta canción Have You Ever Seen the Rain, de, pero la versión original, o sea, la versión que nosotros sabemos que es la original, que es la de Creedence Clearwater Revival. Y lo que hicimos fue establecer una traducción en base a un tema de Juan Gabriel. Vamos, como el público se renueva y estos encuentros de música tienen que ver mucho con gente que va apareciendo, con gente que se nos va poniendo en onda. Y además que tengo que saludar a grandes amigos que se integran a la red. Vamos a presentarles a nuestros amigos nuevos la primera traducción que van a escuchar. Van a escuchar Have You Ever Seen the Rain de Rod Stewart, pero traducido por la versión de Juan Gabriel. Que hay un tema, Ha Salido el Sol, se llama la traducción. Pero yo quiero aprovechar este tema para saludar a algunos amigos que se integran a la red, a los amigos de Radio Ritmo, Ritmo 98.7 FM, radioritmo.cl. Ritmo, Ritmo, Ritmo. Saludos cordiales, muchas gracias. Saludos al Dani y a todo el equipo de Radio Ritmo. Gracias por integrarse a la red de Música Sin Fronteras. Y por supuesto, voy a mandarle un gran saludo también, aparte de a Dani, a don Juan Zamorano, mi amigo Juan Zamorano Pardo, de Radio Simpática FM 107.3, Quinta Región Costa. Le mando un gran abrazo, gracias por subirse al Música Sin Fronteras, mi querido Juan. Juanito le decimos los amigos, así que le mandamos un gran saludo a Juanito y a toda la audiencia de la simpática que ya se integra a nuestro grupo de radios allá en la Quinta Costa. Que bueno, cuando vaya para allá a la Quinta Región voy a poder escuchar el programa de repente, ¿eh? Simpática de la Quinta Costa, le mandamos un gran cariño a toda la gente de allá de mi querida Quinta Región. A mí que me gusta tanto Viña, me gusta Viña, Valpo, San Antonio, Cartagena, Llolleo, Las Cruces, el Tao, el Quisco, me trae la infancia todo eso. Así que un saludo grande a toda la gente de las dos radios nuevas, Simpática FM, la 107.3 de la Quinta Región Costa, y por supuesto nuestros amigos de Radio Ritmo, Ritmo, Ritmo. Un gran abrazo y gracias por formar parte de esto. Y la primera traducción que ustedes van a poder escuchar es precisamente con este tema que traemos en la versión de Rod Stewart, que se llama Have You Ever Seen the Rain?

que vamos a traducirla con la versión que les decía recién, les contaba recién yo, que hizo Juan Gabriel del disco que estaba grabando antes de morir, antes de fallecer, antes de tristemente dejarnos el querido Juan Gabriel. Así que vamos a ir con Gracias al Sol para la traducción, que suena así, por si acaso. Así que alguno no se acuerda, este tema de Juan Gabriel suena así.

cosas así, vamos a hacer la traducción. Vamos a escuchar primero a Rod Stewart con esto que se llama Have You Ever Seen the Rain? Y después escuchamos a Juan Gabriel con Gracias al Sol, la versión en español del mismo tema. Compartimos esta traducción y se la dedico a mis amigos de Radio Ritmo. Un gran abrazo al equipo de Radio Ritmo, mi amigo Dani, a toda la gente de allá de Radio Ritmo, Ritmo, Ritmo. Gracias por creer en este proyecto y subirse también a la moto de Música Sin Fronteras, mi querido amigo Dani y toda la gente de Radio Ritmo. Así que les mando un gran abrazo. Nos pueden escuchar por el 98.7 FM y también por www.radioritmo.cl. Ya, y a los amigos de Simpática FM también les mando un gran saludo en la persona de mi amigo Juan Zamorano. Gracias, Juanito, por creer también en Música Sin Fronteras. A ellos dos, que son los nuevos, les dedicamos esta traducción. La traducción de este programa, la traducción del tema Have You Ever Seen the Rain, en la versión en inglés de Rod Stewart, y después Gracias al Sol, versión en español de Juan Gabriel. Compartan con nosotros este tema musical.

Permítame contarle una pequeña historia con esta canción. Mucha de la juventud actual cree que las colaboraciones nacieron solamente en este periodo y que en el siglo pasado, en el siglo XX, no hubo ninguna colaboración, no se juntaban las bandas a hacer grabaciones colaborativas, ni a partir, bueno, la primera colaboración así de los tiempos modernos del siglo XX o de la última época del siglo pasado fue USA for Africa, We Are the World, ¿cierto? Esa fue la más sonada, la más global del último tiempo del siglo XX. Pero esta, Xanadu de Olivia Newton-John, es una colaboración de la fallecida artista

Claro, porque la banda le hace los coros y también la parte instrumental de este hermoso tema. Así que vamos a compartir de la discografía de Olivia Newton-John esto que se llama Xanadu, y que también era música de película, además, por supuesto. También se trata de música de película. Así que vamos rápidamente con esto para dar otro paso en Música Sin Fronteras hoy, escuchando a la gran Olivia Newton-John. La recordamos junto a su colaboración con Electric Light Orchestra y este tema que se llama Xanadu.

esta canción, All I Wanna Do Is Make Love To You, lo único que quiero es amarte, fue censurada. No podíamos mencionar su nombre en español. Yo me acuerdo que en la radio donde yo trabajaba no podíamos ni siquiera tocarla, porque era muy sugerente, muy sugestivo el título de esta canción de Heart. Ahora ya forma parte de los grandes clásicos de la música romántica en inglés, de las grandes baladas, las famosas power ballads de la década de los 90. Vamos a compartir esto de Heart, que se llama All I Wanna Do Is Love To You. All I Wanna Do Is Make Love To You, que la traducción sería Lo Único Que Quiero Es Amarte. Para compartir este gran clásico de Heart con todos y cada uno de ustedes a través de Música Sin Fronteras. Mis queridos amigos, mis queridas amigas, un gusto enorme acompañarlos. Y le damos la bienvenida a los nuevos, a los que se integran a este grupo y que disfrutan de la Música Sin Fronteras a partir de esta edición. Bueno, vamos con Heart. Esto se llama All I Wanna Do Is Make Love To You. Lo único que quiero es amarte, del grupo Heart, aquí en el MSF de esta semana.

gran clásico de Cecilia Echenique. Música nacional a esta hora en nuestro programa, con un single del disco, del álbum El Amor Existe Aún, del año 1995, y quizás el más exitoso de todo este disco, ¿eh? Cecilia Echenique, tremenda artista nacional, que por cierto tiene también otros tremendos temas, ¿eh? Por ahí vamos a ir con alguno en el transcurso de nuestro programa en próximas ediciones. Vamos a recordar esto que se llama ¿Cómo voy a renunciar a ti? Tremendo tema, muy bonito por supuesto, que tiene muchísimo que ver con cómo se va haciendo avanzar este tremendo programa junto a todos ustedes, ¿eh? Así que la querida Cecilia Echenique canta para nosotros este ¿Cómo voy a renunciar a ti? Buen recuerdo este del disco El Amor Existe Aún, del año 1995. Vamos con este tremendo éxito del ayer, un recuerdo romántico de música nacional a esta hora en el último tramo de Música Sin Fronteras por esta edición.

Muchas gracias por haber estado con nosotros esta semana y por haber sido parte de nuestros oyentes en Música Sin Fronteras. Junto a The Commodores, como es habitual, nuestra despedida y también, por supuesto, la apertura de nuestro programa. Le quiero mandar un gran saludo a quienes se han integrado desde esta semana a la cadena, los amigos de Radio Ritmo 98.7 FM, en la persona de Dani y todo el equipo. Un gran, gran, gran abrazo a los amigos de Radio Ritmo. Y por supuesto, también enviarle otro enorme abrazo a Juan Zamorano y al equipo de Radio Simpática FM 107.3 de la Quinta Región Costa. Un gran abrazo. Ya felices de llegar a la Quinta Región Costa con los amigos ahí de Simpática. Así, un gran abrazo a todos, a todos y cada uno, y espero que el programa les guste, ¿eh? Que tengamos buenos comentarios. Si nos quieren escribir, pueden hacerlo a mediadigitalchilecl@gmail.com, mediadigitalchilecl@gmail.com, para que nos acompañen, ¿de acuerdo? Nos pueden acompañar y pueden, por supuesto, también pedir sus temas musicales junto a nosotros a ese correo electrónico. Y nos reencontramos en 7 días más con otra edición de Música Sin Fronteras. Siempre para recordar, siempre para aprender, siempre para escuchar buena música. Hasta la otra, que les vaya bien. Chau, chau.

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0: Las 7 y 57 minutos.
1: Rodolfo Roth, no sé si se acuerdan de mí, magnetoscopio musical ahí en Televisión Nacional en la década de los 80, de Culto Radio. 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